0: Okay, buenas noches.
1: Igual.
0: Y bueno, va de nuevo. Va a mi
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